desde Venezuela, Justo Figueroa, con la canción Besitos de Amor, Kisses of Love, from the CD Llanerísimas y Románticas, Música del Llano, music from the plains in Venezuela, and before that, Plácido Domingo y Paloma San Basilio, con el tango de Carlos Gardel, la canción El Día que Me Quieras, The Day That You Love Me. Y ahora nos vamos a Monterrey con Alicia Villarreal y la canción Ladrón, Thief, de su álbum Soy lo Prohibido. Alicia Villarreal.

Desde Texas, Tish Hinojosa from Texas, con su canción Una Noche Más, One More Night. Ella compuso la canción, she composed a song from her CD Aquella Noche, That Night. Y ahora nos vamos a España con el grupo Casta. Son tres hermanos, they're three gypsy brothers, Juan Antonio, Paco y Lorenzo Salazar. Con la canción Olé las Gitanas, Olé to the Gypsy Women, from the CD I Am Gypsy.

Linda Ronstadt les cantó en español Blue Bayou, Lago Azul. Se llama la canción with Linda Ronstadt, 1980, composed by Roy Orbison. Antes de eso, les cantó Little Joe y la Familia en su cumpleaños, on his birthday in October, many years ago, Celebration of Life. La canción que él compuso, he composed his bilingual song, Amapola. Y ahora nos vamos con la versión instrumental de Blue Moon, interpretado por John Wagner desde Nuevo México, out of New Mexico, de su álbum New Mexico, The Sound of Enchantment.

Vicente Fernández cantando la música de Agustín Lara con el álbum Lo Mejor de Lara, The Best of Lara, con la canción Amor de Mis Amores, Love of My Loves. Before that, he sang with Celia Cruz, Tu Voz, Your Voice. Y seguimos, Iri Gourmet with Roberto Carlos, con la canción Sentado a la Vera del Camino, Seated at the Edge of the Road, or the Side of the Road, con música inolvidable.